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1: Emma Guerrero, el amor de Gillo.

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4: Pavel, ¿qué hora es? Las 3 de la mañana. Y todavía no me llama, ¿eh?

0: lástima que se acabó.
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0: Traemos una agüita ahí.
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0: le gusta el marecita ahí. Salucita. Salucita ahí.
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2: ¿Qué más, muchachos? ¿Cómo están, hombre? ¿Cómo les va?
3: ¿Qué
1: tal? ¡Olímpica Estéreo! ¡Se metió!
2: Me acaban de herir el corazón. Genio, tócale algo bien lindo, bien romántico a mi compadre Alex. Y ahí viene ella, ve.
4: Alex, por favor, escúchame.

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0: El maestro Gali Galeano. La canción se llama Los Amantes. Hola, buenos días. Buenos días. Ranchenatos. Clásico esto, ¿no?
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0: ¡Placer saludarlos! ¡Buenos días, buenos días, buenos días, buenos días!
1: Amigos, soy Gali Galeano y estoy aquí con el príncipe de príncipes de Olímpica Estéreo. Mi hermano Willy Santamaría, el príncipe de la alegría.
0: Maestro Gali, gracias. ¡Ey! ¿Qué tal? ¿Cómo están todos?

0: Qué placer saludarlos a esta hora en los rancheratos. Ya que estoy bajo la dirección y programación de
1: la doctora Claudia Pagotti,
0: la directora más exitosa y sensual de la radio santandereana por encima de todos. La mañana está fresca, grisácea, opaca. Buenos días a la gente que está llegando a dormir. Buenos días a la gente que está trabajando desde temprano.
2: Santa María.
0: De las 3, 4 de la mañana. Buenos días, buenos días. La gente que soltó turno y se va a descansar. Un abrazo, que descansen. Trabajaron toda la noche mientras otros dormíamos. Buenos días. Bendiciones de lo alto para todos. Después de las 8, la Rocola Olímpica, ya lo saben.
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0: Me llama el amor de Ginette Porras. Edgar Trujillo, mi amigo, ¿cómo está de bien? De rozagante, exitoso, enamorado. Ya ustedes saben que se casa este año, ¿no? Se vuelve a casar Edgar Trujillo ahora con Ginette. Yo les digo dónde va a ser la boda. Mi hermanito Edgar, buenos días, buenos días. Ella descanse, papi, usted trabaja.

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0: 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Ya viene.
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0: Voy a activar el WhatsApp de una vez. 320-66-28-97-7. 320-66-28-97-7. Atención, santandereanos en el mundo. 320-66-28-97-7. Nota de voz, en la nota de voz. Príncipe, yo y me cantan. Escuchando Olympic Estéreo. Escuchando Olympic Estéreo. Se metió. Vean su nombre, de dónde me llaman. De paso envían sus saludos, dedicaciones, cumpleaños, clasificados. Santanderianos, fuera de Santander, que estén aquí en Colombia, si me están escuchando por ahí, también me envían su nota de voz, WhatsApp Olímpica 320-66-28-97-7. 320-66-28-97-7. Los santanderianos fuera de Santander, aquí en Colombia, pues. Y en la nota de voz lo mismo, Príncipe, yo, escuchando, me cantan, ¿no? Príncipe, yo, y me cantan. Escuchando Olympic Estéreo, escuchando Olympic Estéreo, se metió. Me dan su nombre, de qué parte me llaman, y de paso envían sus saludos, dedicaciones, cumpleaños, clasificados, atimbaos. Los santanderianos que estamos aquí dentro de Santander, los oyentes Olímpica en los municipios del departamento, si me están escuchando por ahí, lo mismo, me envían su nota de voz, WhatsApp Olímpica 320-66-28-97-7. En la nota de voz, Willy o Príncipe, como me quieran decir, yo y me cantan. Escuchando Olímpica Estéreo, escuchando Olímpica Estéreo, se metió. Me dan su nombre, de qué municipio de Santander me llaman, y de paso envían sus saludos aquí en Bucaramanga. Saludos, dedicaciones, cumpleaños, clasificados, bueno, lo que sea. Y obviamente lo que jugamos de local, los estamos aquí en Bucaramanga y el área metropolitana, no se les olvide. Ya viene la Rocola Olímpica, lo mismo, 320-66-28-97-7. Y en la nota de voz, Príncipe, yo, y me encantan. Escuchando Olímpica Estéreo, escuchando Olímpica Estéreo. ¿Se me dio? ¿Me hace un nombre? ¿De qué barrio me llaman? También me envían sus saludos, dedicaciones, cumpleaños, clasificados. Ya viene la Rocola Olímpica. Ya viene.
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0: donde el maestro Armando Hernández. Ya comenzamos la rocola.
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0: ¡Se metió! ¡Buenos días! ¡Buenos días! ¡Buenos días! ¡Buenos días! ¡Buenos días! ¡Buenos días! ¡La rocola!
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0: ¡Se metió! Y aquí estoy bajo la dirección y programación de...
2: ¡La doctora Claudia!
0: Directora más exitosa y sensual de la radio santandereana por encima de todos. Yo soy Willy Santa María, tu príncipe de la alegría.
3: Escúchame, escúchame, para que te conozcan.
0: Yo creo que ya están conectados ahí, ¿no? Hola, buenos días, buenos días, buenos días, buenos días.
4: Príncipe, yo escuchando Olímpica Estéreo, escuchando Olímpica Estéreo, se metió. Hola, mi príncipe, te saluda de Robles, del barrio Alcalda, para mandar un saludo muy especial a la familia Robles Mercado en San Pablo Sur, sur de Bolívar, que también
0: el amor escuchan. De Chiqui.
4: Escuchando Olímpica Estéreo, escuchando Olímpica Estéreo, se metió.
0: El amor del Chiqui. Hola, Carabola, buenos días, buenos días, buenos días.
5: Príncipe, ¿qué te estoy haciendo yo? Yo, escuchando Olímpica Estéreo, escuchando Olímpica Estéreo. Primero que todo, démosle la gloria y la honra a nuestro Padre Celestial.
0: Amén.
5: A nuestro Rey de Reyes y Señor de Señores por este maravilloso día que nos dio. Príncipe, yo, haciendo mi desayuno, caldito con huevo,
0: arepa
5: y aguapanela. Un desayuno de todos santandereanos.
0: ¿Sí?
5: Que le vaya súper bien en el día de hoy, que Dios lo proteja y lo bendiga.
0: Amén.
5: ¿Qué estoy haciendo yo? Yo, escuchando Olímpica Estéreo. Se metió.
0: María, gracias. Hola, príncipe, buenos días. Yo, escuchando Olímpica Estéreo, se metió. El Palacio de la Pata. Están escuchando ahí en el Palacio de la Pata, en la calle 13 con 28. Están pidiendo mi fortuna de Ryan Castro. Un abrazo, muchachos.
6: Hola, Willy Santa María.
0: Hola, Carebola.
6: Yo, escuchando Olímpica Estéreo, escuchando Olímpica Estéreo, me llamo Ángela desde la transversal del bosque.
0: Ángela, un abrazo, mi vida. Buenos días, buenos días. Bueno, la rocola olímpica comenzó.
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0: El cacique Diomedes Díaz. 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

0: ¡Buenos días! ¡Buenos días, buenos días, buenos días, buenos días! ¡Nos estorbó la ropa! ¡Ay, qué rico!
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0: ¡Se metió! La noche. ¡Ay, mañana es festivo! ¡Ay, ay, ay!
2: Oye, príncipe, una para la sex y otra para el guayabo.
0: No, las dos. Las dos.
2: Oye, príncipe, una para la sex y otra para el guayabo.
0: Todos los, bueno, a las bellas y a los bellos durmientes que a esta hora duermen. ¡Buenos días! Bueno, el domingo amaneció bien sabroso, no amaneció soleado. El domingo amaneció grisáceo, opaco. Y la música olímpica calentando esta mañana, calentando motores esta mañana de domingo, de fría, de mute.
3: ¡La fría! ¡El mute! ¡La carne!
0: ¡Eso!
4: Príncipe, la alegría, Willy Santa María Sampaio. Yo, escuchando Olímpica Estéreo, se metió. Un abrazo, mi gordo hermoso.
0: Dios, gracias,
4: me
0: papi.
4: Bendiga, papá. Usted sabe que lo llevo en mis oraciones y lo quiero mucho.
0: Amén.
4: Un abrazo. Solo pase a saludar.
0: Amén, papi, amén, amén, amén. Príncipe, yo, escuchando Olímpica Estéreo, se metió desde Jesús María Santander. ¿Dónde queda Jesús María? Jesús María Santander. Pidí el Romero para todos mis amigos en Bucaramanga, especialmente en el Kennedy. La carta de los Tigres del Norte ya se la programó. ¿Hacia dónde queda Jesús María?
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0: Hola, príncipe, yo. Escuchando Olímpica Estéreo, se metió Fabiola Ochoa. La voz de oro desde España. Me gustaría escuchar una canción mía bailable. Tu amor no fue para mí. Está en YouTube. Estamos escuchando en la emisora. Todos los días la escuchamos. Gracias, Fabiola. Voy a buscar la canción, Fabiola.
5: Príncipe, ¿qué estoy haciendo yo? Escuchando Olímpica Estéreo. Se metió. Desde Girón, José Benito Reyes.
0: José Benito, vea qué es lo que quiero. Ustedes me envían su nota de voz al WhatsApp Olímpica 320-6628-977. Me envían su nota de voz. Los santandereanos en el mundo, los santandereanos que están aquí en Colombia, aquí fuera del departamento, los santandereanos que están acá en Santander, en los diferentes municipios, Bucaramanga y su área metropolitana, todos me envían su nota de voz al WhatsApp Olímpica 320-6628-977. 320-6628-977.
6: ¡WhatsApp!
0: ¡Se metió! Me envían la nota de voz de esta manera. Tienen que decir Príncipe, yo, y me cantan escuchando Olímpica Estéreo. Se metió. Me dan su nombre, de dónde me llaman. De paso, complacen a sus familiares. Envían sus saludos, dedicaciones, cumpleaños. Y ahí vamos haciendo toda la mañana la Rocola Olímpica, porque los domingos todos se levantan.

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2: A ver, que venga el alcalde, que venga el alcalde, a ver. Que venga el alcalde, el futuro alcalde. Que venga a cantar algo aquí, algo que el público quiere. Tocayo, ojalá para que lo cante el alcalde.

el príncipe de la...

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0: 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Hoy la cuadra futbolera olímpica está en Estoraques 1. Ahora más adelante va a estar por allá el Puma, va a estar Leo Ballesteros, va a estar el Zorro ahí en la carrera 36W Occidente con calle 59A y 60. Estoraques 1 recibe hoy todo el staff olímpico en la cuadra futbolera olímpica. Ahí Sancocho para la cuadra. Van a jugar un picadito de microfútbol allá, un picadito ahí. Así que nos vemos allá más tardecito. Los vecinos de Estoraques, todo olímpica va para allá. Carrera 36W Occidente con calle 59A y 60, Estoraques 1. La cuadra futbolera olímpica, que se preparen los vecinos de la carrera 36W Occidente con calle 59A y 60. En Estoraques 1.
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3: Qué pena, usted me puede complacer con la canción Aléjate de mí, por favor. Usted siempre la coloca en las mañanas. Por favor, Winnie.
0: Aléjate de mí. Ya la, bueno.
4: Buenos días, Winnie. Dios me lo bendiga por su tan maravilloso programa que estoy haciendo yo, escuchando Olímpica Estéreo. Escuchando Olímpica Estéreo. Se metió. Winnie, para poner en sintonía a mi esposa Meralda Cuello, soy Luis Eduardo Beleño de aquí del barrio del Carmen.
0: Sí.
4: Para poner en sintonía a mi esposa con la canción, con una canción de Farid Ortiz.
0: Oye, una de Farucho.
4: Que te beso, te beso.
0: De que te beso, te beso. ¡Ay! Príncipe de sintonía de Paipa Boyacá. Yo escuchando Límite Estéreo se metió de Paipa Boyacá. Saludos a mi gente de Paipa Boyacá. Un abrazo.
5: Muy buenos días, Olímpica Estéreo. Para desearte un feliz día y a la vez que me pueden pasar el clasificado o anuncio, se ofrece señora para trabajar interna con adulta mayor. Informes al 315-0164-271. 315-0164-271. Les agradezco, muy amable, me lo pasen varias veces.
0: Se ofrece señora para trabajar por días o interna con adulto mayor. Info 315-0164-271. 315-0164-271. Me están llamando de... ¿dónde? La Betulia Santander. Desde la vereda San Bernardo, municipio de Betulia Santander. Gracias a Betulia, vereda San Bernardo, municipio de Betulia, Santander. Provincia de Vélez, Jesús María Santander. Ah, es que pregunté, ¿dónde quedaba Jesús María? Me dicen aquí, Jesús María queda contra Boyacá, muy cerca de Saboyá, la tierra de la cucharita, también cerca a Puente. Ah, ya. Ya me ubiqué. Jesús María queda contra Boyacá, muy cerca de Saboyá, la tierra de la cucharita, también cerca a Puente Nacional. Ruta Albania. Ah, bueno.
6: Muy buenos días, Olímpica Estéreo. Le habla Fabiola Ochoa, la voz de oro desde Madrid, España. Madrid, pero soy de Colombia. Y me puede saludar, hágame el favor, a José Raymond Zúñiga y a Pilar. Gracias. Gracias. Olímpica Estéreo se metió.
0: ¡Eso!
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0: Recordando al tocayo Vargas. Esta canción se llama Rumba mi vereda. ¡Upa! Rumba mi vereda.
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0: Un abrazo, tocayo. Estamos contigo. El tocayo Vargas.
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0: que solo yo
1: te quise.
0: Te quise.
1: Juan Gabriel.
2: Ay, no, Willy.
3: Buena versión esta. Se me olvidó otra vez.
2: Ay, no, Willy.
1: Ya.
2: Ay, no, Willy.
3: Estamos en la Rocola Olímpica.

0: Abrazo a mi hermanito Rafa Almeida en Newport Beach, en California, Newport Beach, en California. Un abrazo a mi hermanito Rafa Almeida, cómo lo queremos, cómo lo recordamos. Pero bueno, está bien allá, está bien, está bien. Un abrazo, Rafa, precio total en Newport Beach, en la ciudad de California. Me llamo Freddy Sandoval. ¿Está cumpliendo años hoy, Freddy? No creo. Freddy Sandoval, hijo de Florida Blanca. Un abrazo a Freddy Sandoval también, que está por ahí, conectado a la Rocola Olímpica.
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0: Hola, carebola.
3: Príncipe, ¿qué estoy haciendo yo? Escuchando Olímpica Estéreo, escuchando Olímpica Estéreo, se metió. Desde aquí de Girón, para también para felicitar a Susan Tatiana Pérez, que está cumpliendo años, que Dios la proteja y me la ayude mucho. Y también a ustedes, Príncipe, Dios los bendiga. Desde Girón, Santander, me puedo acá la canción de Diomedes Díaz, de su cumpleaños, me hace el favor, Príncipe.
0: ¡Benito! Hola, carebola, buenos días, buenos días. ¿Aló?
4: Muy buenos días, Willy Santa María Sampaio. Aquí, ¿qué estoy haciendo? Escuchando Olímpica Estéreo desde el Pablón al norte de Bucaramanga.
0: ¡El Pablón! Un abrazo, Josué. ¡Leo!
5: ¡Buenos días!
0: ¿Qué?
6: Buenos días, ya escuchó Olímpica Estéreo, se metió. Reportando en España desde Huitoque, Leonardo Nova. Quiero que esté Olímpica Estéreo, la número uno.
0: Leo, un abrazo en Huitoque.
5: Buenos días, Olímpica Estéreo, se metió a Linda Misión en Arincón.
7: Príncipe, yo... Escuchando Olímpica Estéreo, se metió Gia Flores, Sofía Morillo y Dianela Uzcategui desde la Mesa de los Santos, full sintonía para enviar un cordial saludo a todos los radioescuchas de la mejor radio, Olímpica Estéreo. Sobre todo a todos aquellos venezolanos que también somos parte de la misma. ¿Nos puedes complacer con una canción de Los Panchos, Sabor a mí? ¡Gracias!
0: Uy, tanto tiempo disfrutando de este amor. ¡Hola, carebola!
8: ¿Y qué estoy haciendo yo? Escuchando Olímpica Estéreo. Se me fue, Príncipe, un saludito acá para los trabajadores de la finca La Esmeralda en Santa Rosa de Osos, recorriendo 16.000 huevitos diarios.
0: ¿16.000? Mucho huevo, ¿no? Mucho huevo.
9: Les saludo a Andrés Franco, el agropecuario de Colombia. Y el príncipe de príncipes en Olímpica es mi hermanito Willy Santa María, el príncipe de la alegría.
0: ¡Sóbelo!
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0: son las 9:26. Los Blancos de Venezuela. Uy, hacía rato no escuchaba esa canción. Se llama Dame Cantinero. Ya ellos murieron. Quedó la dinastía. Tuve el placer de presentarlos el año pasado ahí en el Club Unión. Oye, igualita la voz. Igualita la voz del cantante de los Nuevos Blancos de Venezuela a la de su papá, de Leopoldo Blanco. Está toda la generación ahí. ¡Epa! Ya 26 después de las 9, domingo.
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0: ¡Se metió! Eso, póngamele sabor.

Bueno, la cuadra futbolera olímpica hoy en Estoraques 1 frente a la iglesia. Van a estar todos mis compañeros de batalla radial. Van a estar todos mis compañeros de batalla radial. Va a estar el Puma.

0: Si la cuadra futbolera olímpica. Él va a la dirección. Por aquí la tenía la dirección. La cuadra futbolera en la carrera 36W, Occidente con calle 59 y 60, Estoraques 1, frente a la iglesia, Estoraques 1, Estoraques 1, carrera 36W, Occidente con calle 59 y 60, la cuadra futbolera olímpica, ya lo saben. Ya vamos a tenerlos a ellos en vivo, ya en minutos. Vamos a tenerlos a ellos en vivo. Yo escuchando a Limi que se metió a Willy. Buenos días, buenos días, buenos días. Desde el centro de Bucaramanga, reportando sintonía Nidia.
1: Yo escuchando Olímpica Estéreo, escuchando Olímpica Estéreo y la Rocola con Willy Santa María, el príncipe de Alemania.
0: Nidia Helves.
1: Willy. Full sintonía aquí en Balcones del Sur. Willy, qué bendiciones levantarse uno y darle gracias a papito Dios.
0: Amén.
1: Escuchar la emisora que está más metida que mejor día.
0: Amén.
1: Willy, para que me regale la canción.
0: ¿Cuál, Lidia?
1: Que me haga el favor y me regale la canción de Bajo el Palmar.
0: Bajo el Palmar.
1: Estéreo, se metió.
0: Listo, Lidia Helves. San Vicente de Chucurí, presente. Un abrazo a mi gente de San Vicente de Chucurí, un abrazo. San Vicente, buenos días, buenos días, buenos días. Hola.
2: Jesús María, la tierra del Sabajón.
0: Ah.
2: Eso queda ahí entrando por Puente Nacional, queda Puente Nacional. Por ahí cerca queda Bolívar, queda Guabatá, queda Vélez, queda Sucre y queda Jesús María. El mejor sabajón que hacen en Jesús María.
0: Gracias, Yesí, ya me ubiqué. Ya me ubicaron los oyentes, ya.
3: Hola, Olímpica Estéreo, ¿Qué estoy haciendo yo? Escuchando Olímpica Estéreo. Se ha metido. Willy, buenos días para todos los oyentes. Hágame el favor, se necesita conductor para taxi que hagas. Informe 318-073-1660. 318-073-1660. Buenos días.
0: Buenos días, Juli. Buenos días, príncipe. Desde el barrio Reposo nos encontramos sin agua. El Reposo está sin agua. La quitaron desde ayer y no avisaron y dijeron hasta cuándo la colocan. Voy a averiguar, quitaron el agua en el Reposo, están sin agua y de ayer la quitaron y no avisaron, no dijeron cuándo la colocan, ya voy a averiguar.
4: Willy, le agradezco si nos puede pasar el saludo varias veces que los bonitos están escuchando.
0: Espera un momentico, yo de una, aquí se lo paso.
5: Hola, soy Martín, estoy escuchando Olímpica Estéreo.
0: Martín desde Vigo, España.
5: Para
0: este
5: lugar, al
0: Nonoroque
5: y a dar una malia, siempre cuesta.
0: Eso.
5: Para este lugar, al Nonoroque y a dar una malia, siempre cuesta.
0: Desde Vigo, España.
5: Hola, soy Martín. Estoy escuchando Olímpica Estéreo.
0: Bueno, eso es lo que quiero. Ustedes me envían la nota de voz, santandereanos en el mundo. Santandereanos fuera de Santander, aquí en Colombia. Los santandereanos, obviamente, dentro de Santander, en los diferentes municipios. Bucaramanga y su área metropolitana, todos me envían su nota de voz. WhatsApp 320-6628-977. 320-6628-977.
6: WhatsApp.
0: Príncipe, yo y me cantan. Escuchando Olímpica Estéreo. Escuchando Olímpica Estéreo. Se metió. Vean su nombre, de dónde me llaman. Y me dicen sus saludos, dedicaciones, cumpleaños. Clasificados. Fin de semana, Puente a Bordo.

0: No es Luis Alberto Posada. No es. Es su hijo, se llama Dani. Perdón, Ami Posada. ¡Ay! ¡Ay, Amasita!
1: Oye, príncipe, una para la sex y otra para el guayao.
0: Las dos.
1: Oye, príncipe, una para la sex y otra para el guayao.
0: Ami Posada, el hijo de Luis Alberto. Igualita la voz a su papá, ¿no? Joven, ¿no?

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2: ¿Quién es? Es este. Javi, mostraba a Javi para atrás. Ah, sí, Javi. Javier Burgos, el amor de Marta. Desde Pasto con amor para Bucaramanga. Hijo de Pasto. El sur de Colombia, mi hermanito Javi. Eso, aterrice, papi, aterrice. Ya van 44 después de las 9. Estamos en la Rocola Olímpica.
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2: Están viendo en San Vicente de Chucurí. Es que la quiero, la quiero. Ah, no, yo pensé que era Javier Burgo. Yo no, no, no, usted no es pastuso. Pensé que era Javier Burgo, mi amigo de Pasto. Siga, siga, papi, siga. No le dé miedo, ¿trajo algo?
4: Dice, qué pena, usted me puede complacer con la canción

0: Hola, Carebola, buenos días, buenos días, buenos días.
1: Mi príncipe, escuchando Olímpica Estéreo, se metió para felicitar a mi nieto, que hoy está de cumpleaños, que Dios me lo bendiga, me dé mucha vida, mucha salud, mucha prosperidad, mucho entendimiento, y que se le cumpla sus sueños, y que la pase hoy en su día muy contento y feliz con la familia. Que Dios me lo bendiga.
0: Me cuenta el mono Iván, folclorista que se respeta, que nuestro común amigo Fabián Corrales va a estar en San Vicente de Chucurí. ¿Cuándo es que está, mono?
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0: El sábado 18 de julio. Hermanito Fabián Corrales va para San Vicente de Chucurí. Me llama mucho de San Vicente de Chucurí, sobre todo los domingos.
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0: San Vicente de Chucurí. Va a tener unas tremendas ferias y fiestas. Va a estar Luis Alfonso, Enrique Arena y mi hermanito Fabián Corrales.
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0: El cantautor que vive amenazando de que va a comprar casa en Bucaramanga porque toca mucho aquí, ¿no? O hasta donde sabemos no tiene casa aquí, ¿o sí, mono? Así se llama negocio.
3: Y el príncipe de príncipes en Olímpica es Willy Santa María, el príncipe de la alegría. Te lo digo yo, Fabián Corrales.
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0: Últimamente cuando Fabián toca en Bucaramanga se queda en la casa del mono Iván. Folclorista que se respeta, que él no le cuenta a la gente, bueno. Porque si no, no lo dejan dormir al pobre Paco ya.
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0: Oiga, qué placer que me escuche mi hermanito Yosimar Muñoz.
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0: Yosimar Muñoz, el papá de Matías y Juanita. Ahora conectamos a la sintonía olímpica. Yosimar Muñoz, el papá de Matías y Juanita, a esta hora escuchando la Rocola Olímpica. La Rocola.
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0: ¡Eso! ¡Ay, hombre! La voz de Gaby García. Me encanta esta canción, se llama Empezar de Nuevo. Domingo de mute, carne asada fría y Olímpica Estéreo.

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0: Julio Rodríguez, se llama este hombre. Buena canción. Me volvieron bandido, bandido, bandido. Bandido.
1: Oye, príncipe, una para la sex y otra para el guayao.
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0: Ya van 13, después de las 10.
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0: volvieron bandido.

0: estamos en la cuadra futbolera de Storaques 1. Ahí en la carrera 36W Occidente con calle 59 y 60. Storaques 1 recibe hoy toda la tropa olímpica. Bajo la dirección hoy la tropa de Leo Ballesteros. La dirección de Leo Ballesteros hoy en la tropa olímpica que va para Storaques frente a la iglesia de Storaques 1. Ahí en la carrera 36W Occidente con calle 59 y 60. Ya los vamos a tener en minutos.
1: La tiene toda, príncipe. La tiene toda.
0: Devuélvelo, bandido, bandido, bandido.
2: ¿Qué estoy haciendo yo? Escuchando Olympic Estéreo, escuchando Olympic Estéreo. Se metió Willy. Un saludo a la muchacha que nos saludó por la emisora, por la mejor emisora del mundo, Olympic Estéreo, la número uno. Gracias por el saludo a los venezolanos, a nosotros los venezolanos.
0: Ah, sí, claro.
2: Gracias, amiga de la Mesa de los Santos. Gracias.
0: Sí, sí, sí. Desde Portugal, príncipe. Escuchando la mejor olímpica, un saludo. José Manuel Sandoval. José Manuel Sandoval desde Portugal. La tierra de Cristiano. Hola, príncipe. Yo escuchando Olímpica Estéreo, se metió desde Sabana de Torres. Saludo para Manuel Flores en Sabana de Torres. Está pidiendo, me va estrellando el binomio. Si ven por ahí a mi hermanito Darío Buchenicón, nuestro alcalde de Sabana de Torres, me lo saludan, por favor. Mira ahí a nuestro amigo Darío Buchenicón. Darío Buchenicón.
3: Olímpica Estéreo, muy buenos días. Para que me hagan el favor, me pasen el clasificado. Se ofrece señora para trabajar interna con adulta mayor. Informes a 315-0964-271. 315-0964-271.
0: Es una señora que se ofrece para trabajar con adulto mayor interna. Se ofrece, señora. Ella se ofrece para trabajar con adulto mayor interna. Info 315-0164-271. 315-0164-271. Angie.
4: Hola, soy Ángela Moreno. Mi Willy querido, buenos días.
0: Mi Willy querido.
4: Desde la transversal del bosque, yo escuchando Olímpica Estéreo, yo escuchando Olímpica Estéreo, se metió. Enviando un saludito a mi gente querida, a mi familia allá en el municipio de Palmas del Socorro. Que los quiero mucho a mi familia.
0: ¡Palmas del Socorro! Hola, Carebola.
5: Hola, Willy. Hola, oyentes de Olímpica Estéreo. Gracias, Willy, por alegrarme el día de hoy, domingo, aburrido en la United. Y yo escucho Olímpica Estéreo. ¡Se metió!
0: En la United. Para felicitar a mi hijo Eduardo Santiago, que hoy está cumpliendo 16 años. Eduardo Santiago, hoy que está cumpliendo 16 años. Un abrazo de parte de su papá, de parte de toda su familia. ¡Hola, Carebola!
6: Hola, Willy. ¿Qué hago yo? Escuchando Olímpica Estéreo. Escuchando Olímpica Estéreo. Escuchando Olímpica Estéreo. ¡Se metió! Te saluda Janet desde Chicago, Illinois.
0: ¡Upa!
6: Un abrazo gigante. Gracias por esa emisora que nos tiene ahí con el corazón siempre en la tierrita.
0: ¡Amén!
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0: ¡Se metió! ¡Ay, hombre! ¡Ay, hombre! ¡Vida mía!

0: Oiga, qué sabrosura, ¿no? Pa, pa, pa, pa. Los melódicos. ¡Opa! Yo sí tengo el sabor.
1: ¡Uy! ¡Qué sabor, príncipe!
0: Sabor original, papá, yo soy el original.
2: Oye, Willy, lo original es original, lo demás pura copia.
0: Yo no copio, me copian.
2: No copiamos, nos copian.
0: ¿Saben cómo los tenemos a todos?
2: Los tenemos locos, papi.
0: Dímelo, May.
1: ¡Príncipe! ¡Los tenemos locos!
0: ¡Pam, para, pa, pa, pa, pa, pa!
3: Damas y caballeros, les saluda el May. Yo también estoy con el mejor, con mi brother Willy Santa María, el príncipe de la alegría.
0: Mañana es lunes festivo, celebrando la conmemoración de nuestra patrona, la patrona de Colombia, la Virgen del Chiquinquirá. Mañana,
3: este 16 de julio.

0: Ahí está el zorro.
1: Eso. Oiga, oiga.
0: Ah, Puma.
1: Venga, zorro, venga, venga, venga, zorro, venga. Venga usted, zorro.
0: Leo Ballesteros.
2: Nuestro zorro ni Puma, compañero. Era Leo. Ah. Es que estábamos escuchando. Venga, venga, ponga otra vez ese saludo que le pone el señor Mike, que dice que está con el brother.
1: Aquí está Willy.
0: Claro, papi.
2: Bro, my bro. A ver, póngalo, póngalo, póngalo.
3: Damas y caballeros, les saluda el Mike. Yo también estoy con el mejor, con mi brother Willy Santa María.
1: Mira.
2: ¡Míralo!
3: ¡Príncipe de la alegría!
2: Oye, Willy, ajuíciate, ajuíciate, Willy, ajuíciate.
0: Venga, ustedes nunca traen sancocho de lo que hacen para acá.
2: No, es que es imposible llevarle sancocho, señor. Quiero contarle a todos los olimpiquistas que están conectados en esta mañana con la Rocola Olímpica que ya estamos nosotros en el barrio Estoraques. Hemos llegado hasta el barrio Estoraques para compartir con los olimpiquistas en la cuadra futbolera de Olímpica. Oiga, Willy, es increíble cómo la gente nos recibe en los diferentes barrios, es increíble cómo la gente recibe la emisora, y hoy estamos en Estoraques para llevar a cabo la tercer cuadra futbolera olímpica. 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
4: ¡Súper listas!
2: Bueno, aquí tenemos también a los chicos, ¿listos para el partido de hoy?
0: Sí.
2: Ahí están, vea, este está barrándose los guayos, ¿listos?
0: Sí.
2: ¿Qué dice?
0: Sí.
2: Díganos.
0: ¿Está listo?
5: Sí.
0: ¿Cómo está la cuadra?
2: Usted sabe que los jugadores de fútbol no se destacan precisamente por su gran dialecto, ¿no?
0: Sí.
2: Ellos son de pocas palabras, pero de más juego. A ver, por aquí las mujeres. Vea, escucha. ¿Listo para el partido? Y el sancocho ya está hirviendo, príncipe. El sancocho ya está hirviendo. Tengo a Leo, tengo al Puma, el equipo olímpica, para disfrutar de esta cuadra mundialista.
1: Oiga, Willy, ya dijimos que si le podíamos guardar sancochito, ustedes me dijeron que no, porque la olla no alcanza. Había que colocar tres ollas para poder llevar a usted. Toca llevarle la olla completa. Venga, vamos a invitar también, vamos a pasar por cada uno de nuestros patrocinadores, cada una de nuestras marcas que se unen a esta campaña tan importante que es la cuadra futbolera. Estoy con mi gente de Cajazán, Willy. ¿Cómo vamos?
6: Bien, bien, muy bien, gracias.
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1: 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Oiga, venga, hay que pasar también nuestra gente de la ESA. 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
7: Hola, Caterine.
1: Hola, Caterine. No vino hoy Daisy, vino Caterine, mandó a Caterine. Caterine, ¿qué tenemos para hoy en la cuadra futbolera?
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5: Bueno, ya venimos con nuestra gente de la ESA también porque siguen haciendo sus créditos. Y me voy con mi gente de La Perla. Está con Juliancito, mi hermano, ¿cómo vamos?
8: Súper bien, Leito, ¿tú cómo vas?
5: Excelente. Bueno, ¿qué tenemos para hoy en la cuadra futbolera?
8: Bueno, como siempre, tenemos el tema de los tenemos los chances, 2000, tenemos también de otros valores, y también tenemos lo que es el de los raspos en este momento. Eso es el nuevo producto que traemos para el día de hoy para las cuadras futboleras.
5: ¿Cómo es eso?
8: Básicamente es que tú ves el tiquete, lo raspas, y si sacas 3 iguales puedes ganarte hasta 60 millones de pesos.
5: Oye, aguanta, aguanta. Ahorita le compro a alguien, menos a ella, porque ya le compré y no gané con ella. Julián, vamos a hacerle la invitación a nuestros oyentes para que vengan y participen.
8: A todos los clientes y los de La Perla y los oyentes de Olímpica, bienvenidos a las cuadras futboleras, que hoy estamos en Estoraques, que el evento va a estar espectacular, y el salcocho ya está ahí montado.
5: Ya está montado. Yo ahorita vengo a jugar porque voy a raspar. No solo hay que hacer la invitación a cuadra, sino que queremos invitar también a que venga la gente. Vea, nosotros cuando hacemos las fiestas de Olímpica, las fiestas olímpicas, este barrio es uno de los que primero se inscribe, pero creo que otro sector, ¿no? Zorro, creo que la parte de abajo. Pero queremos invitarlos a todos, vengan acá, disfruten, participen. La emisora del primer lugar está en el barrio de Estoraques 1.
2: Ella tiene unas palabras que preparó para Olímpica.
9: Muy buenos días.
5: ¿Qué pasó, mi reina? ¿Qué pasó? Venga, yo la leo entonces.
9: Muy buenos días y bendiciones a la gran familia Olímpica Estéreo de Bucaramanga. Bendiciones a todos los de Estoraques 1. Los saludamos en esta hermosa mañana, pues estamos de fiesta porque llegó la cuadra futbolera Olímpica Estéreo, la número 1. Estéreo, la número 1, de corazón, no de presión. Gracias por compartir este gran premio con toda nuestra comunidad. Que no falten las sonrisas. Viva la alegría, que viva la integración, que viva Olímpica y que comience la celebración. Un fuerte abrazo para todo el equipo y un fuerte aplauso, mi gente bella.
2: 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Ahí vamos a estar mostrándoles todo el desarrollo de esta gran cuadra futbolera. Mientras, usted divierte a Bucaramanga, Santander, Colombia, mundo con la Rocola Olímpica.
0: ¿Quién está al control de las mezclas hoy allá?
5: DJ Oscar SC.
0: ¡No! ¿Sí?
5: ¿Sí?
0: ¡No!
5: Sí.
0: Oiganlo.

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0: dice a todos los oyentes de Olímpic Estéreo. Lo dice Poncho Zuleta.
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0: bonito, compadre.
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0: buena.
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0: Ya van 52, después de las 10. 2-2, por favor.
1: Oye, príncipe, una para la sex y otra para el guayao.
0: Hola, carebola, buenos días, buenos días, buenos días.
2: Buenos días, ¿qué estoy haciendo? Escuchando Olympic Stereo, se metió. Para pedirle un favor, se ofrece, señora, para trabajar en oficios varios. Por favor, comunicarse al 310-86-2937.
0: ¿Listo, Calisto? Bueno, excelente. Agradecido también con Vigo España. ¿Qué me mandan acá? Hola, carebola, buenos días, buenos días, buenos días.
3: Buenos días, ¿qué estoy haciendo? Escuchando Olímpica Stereo. Hola, príncipe, el príncipe de la alegría.
0: Señora.
3: Quiero que me haga el favor y me felicite al niño Matías Galvis Ávila en Girón. Está cumpliendo 4 años. Que gracias por venir a esta familia, regalarnos alegrías, sacarnos esas lágrimas, una alegría. Que lo amamos mucho.
0: Matías Galvis, 4 añitos, todo chiquito. Feliz y bendecido día desde Chima. Chima, escuchando la Recono Olímpica. Gracias, Chima, Santander. Buenos días, buenos días.
4: Hola, amigos, nosotros somos Eliseo Pavón y Fabián Correa, sus amigos del grupo Dominio. Y nosotros también escuchando Olímpica Estéreo, se metió.
0: Gracias, muchachos del grupo Dominio.
5: ¿Qué estoy haciendo escuchando a Olímpica Stereo? Soy Diego Carreño, desde Valencia, España, para saludar a mi familia en Piedecuesta. No la Alcis, no la Chava. La tía Yuyu y los tíos Tialiño, Tialiño, mis primitas. La mamá Dora y el abuelo Marcos. En Sabana Torres, la tía María y yo Rimmel, los primos Fernando y Alex, mi mafe, el tío Reinel, yo que escucho Olímpica Estéreo, porque me pone de todo.
0: ¡Se la valgo!
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0: Para que me feliciten en mi cumpleaños. Estoy cumpliendo años hoy. ¿Quién? Muestre, pero ¿cómo se llama? ¡Estela! ¡Estela, feliz cumpleaños! Se perdieron los papeles de Gerson Sandoval, me escriben por acá. Se perdieron los papeles de Gerson Sandoval. La persona que los haya encontrado se puede comunicar al 302-350-5122. 302-350-5122. Hay gratificación. ¡Saludo de cumpleaños en Lebrija! ¡Joan Caleb! Mendoza Rincón, 9 añitos. Joan Calé Mendoza Rincón, 9 añitos hoy. Full sintonía, un olimpiquista de corazón, no de presión hoy de cumpleaños en Lebrija.
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0: Eso es lo que quiero, me envían su nota de voz aquí a la Rocola Olímpica.
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0: 320-66-28-97-7. 320-66-28-97-7. Santanderianos en el mundo. Me envían su nota de voz al WhatsApp. Los santanderianos fuera de Santander, los que están aquí en Colombia. 320-66-28-97-7. Los santanderianos que están aquí dentro de Santander en los municipios. 320-66-28-97-7. Obviamente Bucaramanga y su área metropolitana. Me envían nota de voz todos ellos. En la nota de voz, príncipe, yo y me cantan. Escuchando Olímpica Estéreo. Escuchando Olímpica Estéreo. Se metió. Vean su nombre. ¿De dónde me llaman? Y envían sus saludos, dedicaciones, cumpleaños. Y ahí vamos haciendo toda la mañana la Rocola Olímpica.
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0: El tocayo, vea. Pegado con esa canción, oye. La carranga está de moda. Willy Carranga, corazón de arena, se llama esto.
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0: 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Yeah, hey. 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

0: La carranga está de moda.
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0: Virgencita del Carmen bendice a todos los oyentes Olímpica y a los que no también.
4: Virgencita del Carmen bendice a todos los oyentes de Olímpica Estéreo. Lo dice Poncho Zuleta.
0: ¡Se metió! Ya viene la fiesta de la patrona este jueves.
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0: Saludo para el mayor de los Uribe, el gran Alfredito Uribe, el hermano de Nando, el hermano de Efraín. El mayor de los Uribe a esta hora, Alfredo Uribe. Y al sobrino también, un saludo al sobrino Nando. Saludo al sobrino.
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0: Están ahí en Portofino. Pan de casa, un abrazo. Olimpiquista de corazón, no de presión. ¡Ey, qué!
2: ¡Olimpiquista de corazón, no de presión!
0: Hermanito Nando, ¿cómo lo veo de bien? Me encanta, hombre.
3: ¿Qué yo qué estoy haciendo? Escuchando Olímpica Estéreo, escuchando Olímpica Estéreo, escuchando Olímpica Estéreo. Se metió a Príncipe, hoy es mi cumpleaños. Hoy estoy cumpliendo añitos. Mi nombre es Marilyn Mabel Martínez León.
0: Uy.
3: Del barrio Villazara. Hoy estoy cumpliendo mis primeros 53 años de vida.
0: Chacucha.
3: Doy gracias a Dios por un año más de vida, Príncipe. Quiero que me coloquen la canción de tu cumpleaños de Diomedes Díaz. Que yo que estoy haciendo, Príncipe, yo escuchando Olímpica Estéreo. Se metió.
0: Marilyn, feliz cumpleaños, mi vida, feliz cumpleaños.
4: ¿Qué estoy haciendo yo? Escuchando Olímpica Estéreo. Escuchando Olímpica Estéreo. Se metió. Habla Carlos Estupiñán desde Santa Rosa de Osos.
0: Upa.
4: Antioquia. Santanderiano de corazón, no de presión. Un saludito para mi madrina Beatriz Flores Benavides en el barrio Villa Esperanza, en Charalá, Santander. Y a mi resto de familia en Charalá, Santander, en las diferentes veredas de Charalá, Santander. ¿Qué estoy haciendo? Escuchando Olímpica Estéreo. ¡Se metió! ¿Me puede regalar la cancioncita Mi Novia Mujer para mi esposa Semir Pereira Narváez? Muchas gracias.
0: Está enamorado. Está enamorado. Paparapa. Deme otro ahí, muestra a ver. Dicen por acá, Príncipe, buenos días. Dona de Torres. Familia Acevedo Ferrer.
1: Hola, Olímpica.
0: En sintonía y con calor. Fuerte sol en Sabana. No, aquí no. Aquí está el clima sabroso en Bucaramanga, les cuento. Por lo menos por acá, por Florida Blanca, ¿no? Está el clima sabroso.
5: Hola, Willy. ¿Qué hago yo? Escuchando Olímpica Estéreo. Escuchando Olímpica Estéreo. Escuchando Olímpica Estéreo. ¡Se me dio! Te saluda Janet desde Chicago, Illinois. Un abrazo gigante. Gracias por esa emisora que nos tiene ahí con el corazón siempre en la tierrita.
0: Amén.
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0: Uy, esta canción me encanta. Giancarlo Centeno de la combinación Vallenata. Lo acompaña John Lozano al acordeón. Esta canción es del 2005, imagínense. De la combinación Vallenata, la última que se hizo, año 2005. Y se pegó fue mucho después. Se llama Ayer y Hoy.
1: Este 16 de julio.

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0: Bueno, 11 de la mañana, 29. La Rocola Olímpica es ahora.
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0: ¡Se metió! Llegó Matías. Acaba de llegar Matías.
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0: Lo más bello que tiene la abuela, ¿verdad? ¿Titara qué? ¿Dónde me lo dejaron? A la plaza.
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0: Canción que me pidió Helber Contreras, La Danza del Mono. Buena canción. Buena canción esta de los orientales de Paramonga. Los orientales de Paramonga, La Danza del Mono. Hola, Carebola, buenos días, buenos días.
2: Hola, Willy, buenos días. Willy, hágame un favor, sería tan amable, me regala este clasificado. Se vende televisor Samsung en muy buen estado, de 52 pulgadas, vivo de viaje, con pantalla en cristal, al 316-269-4345. 316-269-4345, súper económico. Gracias.
0: Listo. Bueno, se me fue el internet aquí.

0: Willy de Valledupar, Orlando Hernández. Se llama de Valledupar, me pide la canción Nadie es Eterno. Orlando Hernández, la canción Nadie es Eterno. ¿Qué más me dice por acá? José Zambrano me dice: Príncipe, buenos días. Saludos de José Zambrano desde las playas de Vivión, Italia. Vivión, Italia. Gracias por alegrarnos el día, los que estamos lejos de nuestra tierrita. ¿Y qué estamos haciendo nosotros? Escuchando Olímpica Estéreo. ¡Se metió!
1: 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Rafa Pérez canta vallenato de Cartacho. ¡Qué excelente clima acá en Cartagena, no, Willy! Solecito sabroso, delicioso. Extrañando allá, búcaros. Saludito a Lewin, ñeque, al calvo mayor Armando en el Muti. Y a Willy. Panita, Dios me lo bendiga y me lo favorezca, me lo protege.
0: Rafa Pérez canta vallenato. Dice por acá, rica lechona en el barrio alto de la cumbre. Rica lechona en el barrio alto de la cumbre. Calle 30, número 617, donde Doña Flor. 13.000 el platico, dice aquí, 13.000. Hola, Carebola, buenos días.
2: Buenos días, Willy. Reportando sintonía aquí desde el barrio El Refugio, Willy.
0: El Refugio.
2: Willy, buenos días. Para reportar sintonía aquí del barrio Refugio. Esto para hacerme el favor y me dice la lotería de Boyacá, por favor. Aquí de toda sintonía del barrio Refugio, ¿vio?
0: Ya le averiguo lotería de Boyacá, ya le averiguo. Luchito. Luchito. Luchito Zambrano. Bueno, se fue Luchito. Ah, vea, ahí sale la lotería. Espera un tico. Ya voy acá, ¿no? 22-43. Resultados de lotería Boyacá, sorteo efectuado la noche anterior. 22-43. Resultados de lotería Boyacá, sorteo efectuado la noche anterior. 22-43. Resultados de lotería Boyacá. Sorteo efectuado la noche anterior. Sí, señor.
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0: María Claudia Dueñas, el amor de Tara. Se busca José Luis Soto. Se busca José Luis Soto. Lo está buscando María Claudia Dueñas.
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0: ¡Aparezca, Soto, aparezca!
2: Porque no hay que comer.
0: María Claudia lo está buscando.
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0: ¡Conteste el teléfono, Soto, conteste!
2: Los servicios cortados.
0: Y María Claudia. El Sugar Daddy. Martín el Pueblerino. Sugar Daddy. Chicanero comprando amor. Sugar. Saludos para todos los que son Sugar Daddy. Usted no, ¿no? ¿No tiene un colágeno, no? Cuidado, Tarazona la mata, yo.
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0: Viene la fiesta de la Virgen del Carmen este jueves 16 de julio.
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0: ¿Qué me dicen por acá? Hola, Carebola. Hola, hola, hola, hola.
1: Buenos días, Will Santa María, el príncipe de la alegría. Yo escuchando Olímpicas Perros en el tiempo para felicitar a mi amiga Soraya Santos en su cumpleaños. Que Dios la bendiga y regale todo lo mejor de lo mejor porque se lo merece. Feliz cumpleaños, mis apamangas.
0: Jesús. Hola Willy, un saludo desde Cúcuta. Escuchando el Migastero se metió Diego, gracias desde Cúcuta. Gracias Dieguito, desde Cúcuta.
2: ¿Qué estoy haciendo? Escuchando Olímpica Estéreo desde Barrio Balconcitos.
0: Balconcitos. Balconcitos a esta hora con Olímpica La Rocola.
2: Príncipe. Yo escuchando Olímpica Estéreo, escuchando Olímpica Estéreo, se metió para saludar a la familia Oviedo Cárdenas en Balconcitos.

0: Hola, Carebola, ¿cómo está?
1: Príncipe, ¿qué estoy haciendo? Yo, escuchando Olímpica Estéreo, escuchando Olímpica Estéreo. Se metió aquí desde San Vicente de Chucurí, Santander, escuchándolos toda la mañana, full sintonía. Muchas gracias y que tengan un excelente día.
0: San Vicente de Chucurí, hágame el favor.

0: María Claudia, espere un momentico. Ya. Vaya, espere.
1: Olímpica Estéreo se metió. Don Willy, muy buenos días, nos encanta saludarlos. Felicitaciones, excelente programación. Fuerte abrazo para todos los oyentes y para mis hermanos campesinos. Que el Señor nos siga bendiciendo hoy, mañana y siempre. Buen día para todos y todos. Olímpica Estéreo se metió.
0: Gabo, un abrazo a mi hermano. Me llaman todos los domingos sagradamente, Gabo. Quiero saludar a mi media costilla, mi media naranja, mi esposa Silvia Bayona, el amor de mi vida, mi hija Mía Bayona, que la amo mucho, que ellas son mi aire, mi mundo, que no sé qué haría en este mundo sin ellas, en Girón, aldea media. Uy, como arrepentido, como... ¿Qué le embarró? Buenos días, me gustaría enviarle un saludo muy especial a la señora Ludari Tique, en la cumbre, que la amo desde la distancia. Madre bella desde los Estados Unidos, en el estado Salt Lake City, Utah. Miguel Velasco, envía esto a su mamá. A ver qué mamá dice por acá. Hola, Carebola.
2: Desde la cumbre, Olímpica Estéreo. Te habla Yamile, por favor, colóqueme una cancioncita de Rafael Orozco. Gracias, felicitaciones, un gran programa.
0: Gracias, Yamile.
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0: Juanito Ortiz, cantando en vallenato ni por mil puñados de oro. Mire cómo le quedó de sabroso. ¡Epa!

0: Oiga, el papá de Gustavo, vea. Gustavo Bravo, vea. Y además es santandereano el papá. ¿Usted dónde es?
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0: Mi hermanito José. Oye, hace rato no hablo con José Galvis.
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0: La canción se llama Boquita Caramelada. José Galvis y su son ribereño. La carranca está de moda. Y esta sin carranga no hay fiesta.
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0: Buen detalle este que trae hermanito Gustavo Bravo.
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0: Boquita Caramelada, José Galvis y son ribereños a esta hora.
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0: Ya van 8 después de las 12. 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
0: Hola, Carabola, buenos días. Tarde.
2: Hola, Olímpica, muy buenos días. Para saludar al señor Carlos Medina en los Estados Unidos, en
0: ¿Hasta ahí llegó? ¿Hasta ahí llegó?
2: Olímpica Estéreo, muy buenos días. Un saludo especial para usted, príncipe, y también para saludar a mi hijo Carlos en los Estados Unidos, también Carlos Hanner Darwin y su novia Henao. Los saludo con mucho cariño desde Cimitarra, Santander.
0: ¿Qué Cimitarra?
2: Escuchando Olímpica, que se metió.
0: Gracias, José, en Cimitarra, Aguachica. Llaman de Aguachica, del barrio Mario Eugenia, sintonizando Olímpica, Aguachica.
3: Para reportar sintonía, escuchándolos todos los días, Oli Santa María, desde Aguachica, Cesar, Jairo Sumalave.
0: Listo, papi, gracias por estar allá en Aguachica. Hola, Carebola.
4: Sí, que se metió. Un saludo desde Edmonton, Canadá, del Downtown. A mi nona Olga y a mi nono José del Consuelo, que la pasen bien rico hoy. Y unos saludos desde aquí. Olímpica Estéreo, se metió.
0: Edmonton, Canadá.
5: Escuchando Olímpica Estéreo. Bueno, empezamos desde acá. Saludos para mis nonos y mis nonas desde acá, Canadá, para el Palenque. Que tengan un buen día y que la pasen rico.
0: Eso. Buen día, un favor. ¿A qué hora llega el agua en el reposo? Ya me están averiguando. Saludos, le escribe Herminson Rivero. Para un saludito en la cuadra de Estoral, que es uno. No, ni eso no tiene ningún valor, papi. Escríbame el saludo ahí que yo se lo hago gratis, claro. Oigan, eso me están pidiendo aquí. La carta sí, ya la puse.
6: Dice, qué pena. Usted me puede complacer con la canción Aléjate de mí, por favor.
0: Ok. Listo. Ya voy para eso. Ya voy.
7: Willy, ¿yo qué estoy haciendo? Escuchando Olímpica Estéreo. Se metió Willy para saludar a mi papá, a mi tío Elkin y a mi primo, alias el cortocircuito, Marlon. Gracias.
8: ¿Qué estás haciendo?
9: Yo, Gustavo Bravo, escuchando Olímpica Estéreo, se metió.
0: Gustavo Bravo.
8: ¿Qué estás haciendo?
9: Yo, Gustavo Bravo, escuchando Olímpica Estéreo, se metió. Isabel Ayala y Joana Aguilar.
0: Saludos para don Jairo Bravo. Orgulloso de su hijo.
10: Amigo, le saluda Gustavo Bravo. Y el príncipe de príncipes en Olímpica es mi padrino Willy Santa María, el príncipe de la alegría.
0: ¡Epa! ¡Qué sabor! ¡Cantantazo esto, yo! ¡Para, Brian Herrera, el acordeón!

0: El combo de las estrellas. Sin Jairo Paternina, ¿no? Para, para. Domingo.
1: 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Y...
0: el diablo está suelto.
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0: Nos llamamos 24 después de las 12. Estamos en la Rocola Olímpica. Buenas tardes.
1: Hoy

0: Saludos para Chitaraque, el suegro de mi hermanito Willy Bermúdez, el Toca. Abrazo, Toca, mi hermano.
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0: El amor de Stephanie Santander. Hermanito Willy Bermúdez, un amor bonito. Este que se tiene en mi hermanito Willy Bermúdez y Stephanie Santander. Olímpica. Los papás de Salomé, de Gilbert y de Natalia. Para doña Leonor Santander, la mujer que trajo al mundo a Stephanie. Grandes amigos, a esta hora disfrutando de la rocola olímpica. Tocayo, cómo lo quiero, cómo lo aprecio. Mi tocayo Willy Bermúdez, el hombre invicto 21.
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0: En la mesa de los santos no invitan, no invitan nunca por allá. Y a mi hermanito, que hace rato no lo veo, también Julián Brand, el papá de Ana María y de Sarita. El amor de Cecilia Isaac. Hace rato no veo a los vecinos. ¿Qué me dicen? Los ex vecinos. Los ex vecinos.
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0: Ayer estuvo el cumpleaños mi ahijada Ni Sofía. Ayer estuvo de cumpleaños.
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0: A Ni Sofía, que está muy bonita, está linda la ahijada. En la Brecun, por todo lo alto está Ni Sofía.
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0: La nieta de Yasmín, mi compadre Juanca. La hija de Ingrid. ¿Cuántos cumplió Yasmín? ¿Cuántos cumplió la hija? ¿Cuántos cumplió ayer? Parte de sus nonos, de parte de su mamá, de parte de todos sus tíos, a la pequeña Ni Sofía. ¡Eso! Para Ni Sofía, con aprecio.

0: vida.
1: Mucha vida para Ani Sofía. Mucha vida.
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1: Esto le gusta a Julián Brand. ¡Epa! Uno tranquilo y le ofrecen alcohol.
3: Oye, primo.

0: no tomes más, hombre.
1: Ay, Francisco Gómez, esto es duro, hermano, duro.
2: Hola, hola, ¿qué tal, amigos? 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

0: Se llama Jonales Castaño.
1: Sentimiento, Jonales.
0: Y a beber.
2: A todos les saluda Jonales Castaño, el rey del chupe y el príncipe de príncipes en Olímpica. 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Y a beber.
0: Este hombre hace honor a su. Este hombre hace honor a su. Y a beber, este hombre bebe mucho, ¿yo?
1: Sentimiento, príncipe, y a beber.
0: Hermanito Jonales Castaño.
3: A seguir tomando porque yo solo me mando.
0: Esta es la que más me gusta de él.
3: Ya que perder.
0: Estoy tan aburrido.

0: Y que me traigan guaro.
1: Y me consiguió otra novia, dizque pa'.
0: La policía, huyamos.
1: Resultó peor. Y que me traigan más guaro.
0: Ahora no los toreo porque entran aquí. Bueno, Willy, a ver. Documentos.
1: Voy a volverme una amiga.
0: La policía, huyamos.
1: Por su bendito que
0: nos pillaron.
1: Que me traigan más guaro.
0: Saludos a mis amigos de la policía que están por acá.
1: Voy a volverme una.
0: Estamos tranquilos porque están ahí afuera. Chacho, pero no se mareen. Va la suave, hoy domingo. Mañana el lunes festivo. Además ya viene la Virgen del Carmen.
2: Este 16 de julio.

0: pensar que mientras tú me ignoras, mi ganado me consiente. Y pensar que mientras tú me ignoras, la niña del parqueadero me dice, Willy, métalo hasta el fondo. ¿En serio? ¿En serio? Hola, Carebola, buenas tardes, buenos días, ya, hola. Dime.
1: Willy, buenos días. Para un saludo en San Vicente de Chucurí, a Pedro Pablo Acosta y Gregoria Lozada, en la vereda La General, en la parte baja. Están pegados en la mermelada, ya haciendo sancocho y matando gallinas.
0: Me llama Eduard Cordero y me dice, duro con el rey del chupe, ya casi lo traemos. Yo le tengo miedo a estos saludos con Eduard Cordero. Es el empresario que más le tengo miedo.
2: Hola a todos, les saluda Jonales Castaño, el rey del chupe y el príncipe de príncipes en Olímpica. Es mi hermano, mi parcero Willy Santamaría, el príncipe de la alegría. Y a beber.
0: Eduard Cordero.
3: Hola, príncipe, buenos días. Hablan del barrio Las Villas, aquí en sintonía total. Para un saludito para mi hermana Wendy Palomino, del barrio Las Villas, que se encuentra de cumpleaños. Desearle muchísimas bendiciones. Y ahí que siga adelante con el asadito que tiene pendiente.
0: ¿Listo, papi? Hola, Carebola. Ah, no, aquí me dicen un saludo para Barranquilla. Saludo de Barranquilla, perdón. Un saludo de Barranquilla. Hola, Willy, de Girón, reportando sintonía. Está haciendo set, me dicen por acá.
4: Buenos días, príncipe. ¿Qué estoy haciendo yo? Escuchando Luis Castero desde acá, desde Lomas del Viento, Girón. Un saludito para la 056, tras Girón. Feliz día, gracias. ¿Qué escucho yo? Olímpica Estéreo, se metió.
0: Hola, Carebola. Hola.
5: Ay, mami, mi Dios me la bendiga. Que siga cumpliendo muchos años más. Gracias por ser la mejor mamá del mundo. Te lo agradezco con mi alma. Gracias por estar en las buenas y en las malas. Te amo mucho. Que sigas cumpliendo muchos años más.
0: Está cumpliendo años. Soy Donis Patricia Argüello. Hoy 12 de julio.
5: Feliz cumpleaños, mami, mi Dios me la bendiga. Que siga cumpliendo muchos años más. Gracias por ser la mejor mamá del mundo. Te lo agradezco con mi alma. Gracias por estar en las buenas y en las malas. Te amo mucho. Que sigas cumpliendo muchos años más.
0: ¡Ay, tan bonito!
6: Oye, príncipe, una para la sex y otra para el guayabo.
0: ¡Uy! ¡2-2!
6: Oye, príncipe, una para la sex y otra para el guayabo.
0: ¡Upa! Yo sí tengo el sabor.

0: Cortijo y su combo. Cachondea, se llama la canción. 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
0: Eso.

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0: estás haciendo?
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0: Se llama Heredero, el hombre que llevó la carranga a otro nivel. Este hombre, vea. De Macaravita. Hereda Pajarito de Macaravita, mi hermanito Heredero. La 1:06 p.m. Última hora de la Rocola.
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3: Hola, ¿qué tal? Le saluda Heredero. Y el príncipe de príncipes en Olímpica es mi amigo, mi hermano, Willy Santamaría, el príncipe de la alegría.
1: ¡Eche un viaje!
0: ¡No sé si Heredero!
4: Acostumbrarme.
0: Estaba. Un abrazo a mi gente de Lebrija.
4: Contigo.
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0: La carranga está de moda. Fiesta sin carranga no es fiesta.
6: Virgencita del Carmen, bendice a todos los oyentes de Olímpica Estéreo. Lo dice Poncho Zuleta.
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0: Para Príncipe John, escuchando el límite estéreo se metió. Por favor, un saludito muy especial para mi hermanito Billy Tibaduiza, de su hermano Jorge Gutiérrez, desde Yopal, Casanare. La sangre llama, me están viendo de los Zuleta. Ya vamos con esa llama. Saludo especial para Felipe Porra Chacón en Monzón, España. Está cumpliendo años. Y a mi hermano Gerardo Porra Ramírez, que cumplió el 7 de julio. Hoy celebrando con Sancochito. Alirio Porra Ramírez. ¿Eso? No salió el mensaje, no salió el mensaje.
1: Yo escuchando Olímpica Estéreo, acá desde Santa Rosa Sur de Bolívar. 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
0: Santa Rosa Sur de Bolívar, estos días está por allá el Mono Zabaleta, ¿no? Es por ahí que está el Mono Zabaleta, por ahí. ¡Hola, Carebola!
1: Escuchando
0: a mi Castelio, se metió. Willy, para que me cura una cachacita de
1: Grupo Pan. Gracias.
0: ¿Grupo qué? ¿Pero qué dijo?
1: Escuchando a mi Castelio, se metió. Willy, para que me cura una cachacita de Grupo Pan.
0: O estoy sordo o no le escuché bien.
2: Willy, papi.
0: Dime.
2: Desde Chicago, Illinois, escuchando la número uno Olímpica Estéreo. Saludando a mi madre María Cristina Salazar y a mi padre Nelson García en el barrio Colombia, Real de Mina, Los Canelos. Y a mi hermosa hermana Linda García, la más conocida en el bajo mundo como Linda. Mandándole saludos, mil bendiciones desde Chicago, Illinois, escuchando la número uno Olímpica Estéreo del Mono Vales. Bendiciones.
0: Hola. Ah, no. Desde Chitaraque, los escucho. Vea, yo estaba saludando a Chitaraque allá, el suegro de mi hermanito Willy Bermúdez, el toque, y aquí. Me llaman desde Chitaraque. Un abrazo a la gente de Chitaraque. ¡Hola! Hola, Carebola. Hola, Carebola.
1: Yo escucho Olímpica Estéreo. Es para felicitar en el barrio Mirador de las Aldeas a mi hijo Eduardo Santiago, que está cumpliendo hoy 16 años.
0: Bueno, avancemos.
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0: dice Poncho Zuleta.
1: Ya viene el cuadro. La fiesta de la Virgen del Carmen el jueves 16 de julio. El 16 de julio en la fiesta de la Virgen del Carmen.

0: ese viernes.
1: No, ese jueves, jueves. Y está en la Virgen. Saludos para todos los devotos. Bendice Virgen del Carmen a todos los oyentes de Olímpica. Y a los que no también.
2: Este 16 de julio.

0: Hola, Carebola, buenas tardes.
1: Escuchando Olímpica Estéreo. Escuchando Olímpica Estéreo. Willy, para que me salude a la familia que están en el barrio Alfonso López, a Estela, alias La Pitufa, Javier también, para que me lo salude. Y porque me, y para que me ponga un disquito de Diomedes, Te Necesito, y otro de La Revelación Vallenata, Causas Perdidas.
0: Uy.
1: Escuchando Olímpica Estéreo. ¡Sale Dios!
0: Agresiva con ese Causa Perdida, ¿no? Momentos tan felices que pasé contigo.
2: Bueno, padrinito, buenas tardes. ¿Cómo está, padrinito?
0: ¡Uy, padrinito!
2: Y me cuenta, ¿cómo está usted?
0: Perdido, está padrinito, perdido.
2: Y un abrazo y una bendiga mucho. Y una canción de Antonio Aguilar, de Madre Querida. Gracias.
0: Padrinito, un abrazo.
3: Buenas tardes, hola, Carebola. Y aquí desde Chiquinquirá, su merced.
0: Chiquinquirá.
4: Una vieja que existió.
0: Nuestra.
4: La vieja Sara.
0: Está la. Nuestra patrona de Colombia, ¿no? La Virgen de Chiquinquirá.
4: Ya que hay un tiempo pasado. Queda el viejo endeleado. Que también.
0: Bueno, se fue a Bélgica.
4: Y así.
0: Anoche se fue a Suiza.
4: Porque es la Virgen de mi devoción.
0: Vamos a ver qué pasa en este mundial.
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0: Por ahora vamos a celebrar la fiesta de la Virgen del Carmen pendientes. Esta semana con Olímpica 97.7.
5: Este 16 de julio.

0: pura y dulce. El homenaje a los Rayos de México.
1: Muchas gracias.
0: Muchas gracias. Eider Ortiz de Zona y la Rocola Olímpica. Ya estoy llegando a la parte final. Estamos llegando ya a la parte final de la Rocola.
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0: ¡Se metió! Oiga, quiero presentar un saludo muy respetuoso para nuestro amigo Daniel Acuña, concejal de Floridablanca. Es un hombre que desafía todas las expectativas, mi hermanito Daniel Acuña. Hombre que ha tenido duras adversidades, pero que ha logrado ser un líder popular con ese tesón, con ese arraigo profundo, ayudando a toda la comunidad de la cumbre por todo lo alto. Abrazo, Dani, mi hermano. Es un ejemplo de superación. Mi hermanito Daniel Acuña, un abrazo para él. La cumbre, ¿cómo lo quiere, yo?
3: Damas y caballeros, les saluda el Mike. Yo también estoy con el mejor, con mi brother, Willy.
4: ¡Salud!
0: Mañana es lunes festivo. No tenemos competencia, Dani.
4: No tenemos competencia. 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
0: ¡Se metió! Hola, ¿qué dicen por acá? Nuestra vez. ¿Qué me dicen por acá? Hola, Carebola.
5: Hola, Willy Santa María, el príncipe de la alegría. Muy buenos días. Un saludito muy especial aquí desde la playa de Vivione, norte de Italia.
0: ¡Uy!
5: Quiero saludar a todo su gran equipo de Olímpica Estéreo y gracias por esa alegría que nos da de poderlos escuchar desde el otro lado del charco.
0: Imaginen, Italia.
5: Estoy haciendo yo, escuchando Olímpica Estéreo. ¡Se metió!
0: ¡Eso!
6: Oye, Willy, tengo sed. Póngame una para beber.
0: ¡Goyo! ¿Dónde está Goyo? ¡Que tengo sed!
6: Oye, Willy, tengo sed. Póngame una para beber.
0: ¿Quién está cumpliendo años, Goyo? La tía Dioselina.
2: La
0: zapatoca, Goyo.
2: Pica.

0: La tía Dioselina. Ahí la cuchilla del ramo. 80 años. Está vivita y campante y feliz y contenta. Está como un roble la tía Dioselina. Tía Dioselina, feliz cumpleaños.
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0: La familia Sandoval está ahora celebrando el cumpleaños de la tía Dioselina ahí en la cuchilla del ramo, ahí pegadito a Zapatoca. Le voy a dedicar esto a la tía Dioselina de parte de...

Mucha vida para ti, Diosilina, de parte de la familia Sandoval. Y como Goyo está despechado, me pidió esta canción. Me pidió esta canción Goyo, que está despechado. Se llama Causa Perdida, la revelación vallenata. La rocola olímpica. Me quedan unas canciones y me voy. Me abro.

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1: Viene, muchachos.

0: El calmante. La canción de mi hermanito.
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0: Gali Galeano, que está haciendo su gira de despedida, ya no más. Se va el maestro Gali a descansar, ya dijo uno más. Gali Galeano.
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0: que el remedio.
1: Un abrazo, que la pasen bien. Mañana me toca madrugar y mañana nos vemos sobre las 6 de la mañana aquí.
0: Andas buscando otro calmante.
1: Vamos facturando, diría David Celis. Se llama el drama provinciano del doble poder. Ismael Rudas, Daniel Celedón. Ismael Rudas al acordeón, canta Daniel Celedón.

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2: Ok, está bien. ¿Qué es lo que usted quiere?

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3: Son las 7 en punto. Son las 7 en punto. 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